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¿Cómo les va? Bienvenidos a la mañana de hoy, bienvenidos al sábado, bienvenidos al fin de semana. Aquí estamos, exactamente a las 9 y 6 de esta mañana, empezando a vivir, a compartir el fin de semana. Este sábado, y por supuesto, junto con este sábado y como cada sábado, una nueva emisión de Sábados con Todos. Como lo hacemos habitualmente desde hace ya 40 años, por supuesto aquí estamos a través del dial 93.3 en FM Ciudad para vivir, compartir, disfrutar de la nueva emisión de Sábados con Todos. Hasta la una de la tarde compartiendo de todo y para todos. La noticia de actualidad, toda la información del orden general, el anticipo con todo lo que se viene en la ciudad, el distrito, la región en este fin de semana. La información que se destaca con lo que habla el país y el mundo, como cada día también, por supuesto, en esta la mañana de hoy, la emisión de hoy en el sábado 20 de junio. Y claro, lo que hace de esta también una mañana con mucha información. El detalle con todo lo que anoche pasó en materia de juegos, todo lo que se viene para hoy, mañana, el sábado y el domingo. Y claro, con lo que se destaca también y lo que hace de esta una propuesta muy especial, muchos, gran cantidad de premios que vamos a tener en esta mañana y emisión de hoy. Ya, anda mandando tu mensajito al 2355411032 porque ya los primeros premios se van entre ustedes, los madrugadores de cada día, en un ratito nada más. Y con un perfil musical bien arriba para que se note que estamos en fin de semana, porque vos lo sabés, tu cuerpo lo sabe, te llenamos de buena onda, de energía como siempre y a través de la música también en esta y en cada emisión de Sábados con Todos.

0: Doble arranque musical para la mañana de hoy, ¿eh? Para esta, la emisión de hoy, para este día sábado, hoy sábado 20 de junio, hoy día de la bandera.
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0: Con un feriado a medias, seguramente, porque habrá que ver comercialmente lo que pasa, muchos trabajan, algunos no. Y bueno, coincide justo con el fin de semana. Así que así estamos empezando a vivir este el sábado 20 de junio, este el día de la bandera.

Siempre, como ocurre cada sábado, en cada emisión de sábados con todos desde hace ya 40 años, ni más ni menos, 40 años con esta propuesta que compartimos en el inicio de cada fin de semana. Te recuerdo que te comunicas con nosotros al 2355-411032, muchos lo vienen haciendo ya, como ocurre habitualmente con una cantidad de premios sumamente importantes, así que, bueno, ni lo dudes, dale. 2355-411032, mensajito de audio con tu nombre, los últimos tres del DNI. Tenemos premios a madrugadores en un ratito nada más, En un ratito te vamos a contar quiénes son los primeros ganadores del día entre aquellos que, como vos, están en frecuencia ya escuchando y compartiendo la mañana y mandando su mensajito de audio participando con esa oportunidad importante de poder ganar, porque somos poquitos todavía, quizá muchos menos, al menos de los que vamos a hacer en el final del programa. Poco a poco en el olvido. Así que no te demores, manda ya tu audio al 2355-411032.

25 minutos pasaron ya de las 9 de la mañana de hoy, ¿eh? Así vamos, compartiendo buena música, toda la onda y la energía, poniéndote calor a través del dial en una fría mañana, ¿eh? Hemos arrancado un día muy frío. Hoy ya te voy a contar en un ratito nada más lo que en materia de clima va a pasar durante el día de hoy, en este sábado 20 de junio, en este día de la bandera. Pareciera que es un día de poco sol, fresco día el que vamos a tener hoy, pero ya te lo voy a contar, por supuesto, con detalles a lo largo de esta emisión de hoy, en algún instante nada más. Vamos a hablar en un instante también de lo que tiene que ver con materia de juegos, lo que anoche pasó con las quinielas del sorteo nocturno, qué fue lo que dejó el último sorteo del día, todo lo que se viene ya para hoy, cómo se completa el fin de semana con lo que se viene el día de mañana. Todo lo vamos a tener en un ratito nada más. Y ya a pleno, sí, con el concurso del fin de semana, con sorteos. Te recuerdo que los primeros entregados serán en algún ratito nada más. Por lo tanto, no te demores. No lo hiciste todavía, mandá tu mensaje de audio. WhatsApp de por medio al 2355-411032.

0: 9:31, exactamente en la mañana de este sábado. Bueno, les quiero contar lo que en materia de clima va a ocurrir durante el día de hoy. Fresca la mañana, más que fresca, muy fría en su comienzo la mañana de hoy. Pero ¿qué se viene? Te lo cuento ya aquí en esta mañana de hoy.
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Les cuento lo que va a pasar entonces durante el día de hoy. Se los decía recién, amanecimos con frío, actualmente tenemos una muy, muy fría mañana. Si vas a salir, muy abrigado, porque todavía el sol no forma parte del día, porque la temperatura es muy baja. Y te contaba que hoy igualmente la temperatura no aumenta demasiado. 13 grados 5, la máxima prevista para el día de hoy. Día de poco sol, el que vamos a tener hoy. Por suerte, día de poco viento también. El viento que apenas supera en un par de kilómetros los 20 kilómetros de hoy, 20-22. Viento norte durante todo el día, viento norte-noreste durante todo el día. Y con un cielo cargadito de nubes, hoy no vamos a tener prácticamente presencia de sol, es lo que dice nuestro pronóstico para el día de hoy, ¿eh? Un día realmente fresco, frío, el que tenemos en este sábado 20 de junio. Así que a cuidarse, a abrigarse y tener en cuenta que, bueno, realmente ese descuido de un ratito a veces se paga con algún problema de salud. A cuidarse, gente, porque es un día donde la temperatura hoy bajísima no alcanza los 14, hablando de la máxima prevista para este día de hoy. Ya te cuento en algún rato nada más lo que se viene en el resto del fin de semana y cómo estará justamente el primer o segundo día de la próxima semana. 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

Les cuento lo que en materia de juegos ocurrió durante la noche de ayer, todo lo que se viene ya para este día de hoy. Cabezas de quinielas, en este caso, en el último sorteo de ayer viernes, el nocturno nos dejó este resultado. En la ciudad, el primer premio, 8.461. 8461 la cabeza para la ciudad. En la provincia, 7.601, 7601. La cabeza para Santa Fe anoche, el 210. Primer premio para Córdoba, el 238. La cabeza en Entre Ríos, 626. Y de esta manera se completó lo que tenía que ver con el último sorteo del día. Te recuerdo, el 461 en la ciudad, 601 en la provincia, 210 en Santa Fe, 238 Córdoba y la cabeza para Entre Ríos anoche, 626. Hablemos de lo que se viene para hoy. Hoy sábado es un día también de quinielas, último día de quinielas de cada semana. Se cierra el día con el sorteo habitual de loto de cada sábado, con mucha, muchísima plata, porque viene con pozos acumulados de arrastre, sin haber encontrado ganadores en las últimas ediciones, por lo que realmente hoy se espera un sorteo millonario en cada una de las versiones. Y además, recuerden que se cierra el fin de semana, mañana domingo, con Kini, que también ofrece muchísimo dinero, como ocurre habitualmente en cada una de sus versiones. Hoy sábado pueden apostar durante todo el día, ya sea para lo que pase en el final del día, loto o el Kini de mañana, porque es la última opción de apuesta que tienen en el día de hoy sábado. Así que quienes lo hacen habitualmente, bueno, renovar la apuesta en el transcurso del día. Quienes no lo han hecho nunca, por ahí es una buena manera de empezar. Siempre lo digo con esa esperanza, nada más y nada menos que de ser millonario, despertar al día siguiente con esa novedad importante de resolver económicamente el resto de tu vida a través del azar.

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0: Sí. Mejor a la buena que a la mala, corillo. Muchas gracias.
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0: estás en...
1: No lo hiciste todavía, lo podés hacer, ¿eh? Mandar tu audio al 2355-411032. Mira, quiero aclarar algo que tiene que ver con materia de juegos y lo quiero agradecer muchísimo, ¿eh? Le quiero agradecer a la gente que en realidad me informó y de alguna manera me permite cambiar esa información que recién dábamos a conocer con respecto a las apuestas de este fin de semana. No hay quinielas y no hay loto hoy y no hay quini, perdón, y no se puede apostar hoy para el quini de mañana porque las agencias hoy permanecen cerradas, no hay actividad en las agencias durante el día de hoy debido justamente a este, el feriado del 20 de junio. Le agradezco mucho a Felicitas y a Cristian. Cristian, Felicitas, que ambos estaban escuchándome, saben de lo que hablan justamente, y me contaban que no hay actividad durante el día de hoy en cuanto a quinielas, en cuanto a materia de juego, en cuanto a azar, por el feriado justamente. Así que quienes no apostaron, por ejemplo, para el quini en el día de, para el día de mañana, ya hoy no lo pueden hacer porque las agencias permanecen cerradas. Los que, como yo, no estaban interiorizados de que hoy no había actividad en las agencias y se guardaron para hoy las apuestas para quinielas o para lo del fin de semana, bueno, lamentablemente no será justamente hoy el día en el que puedan apostar, ¿eh? Les agradezco mucho, mucho a Cristian y también a Felicitas porque casi al mismo tiempo me estaban respondiendo, apenas escuchaban que anticipaba yo lo que se viene para el fin de semana y dando a conocer que ahora hoy el último día de apuestas. No, no es el último día de apuestas porque ya hoy no se puede y no habrá además actividad en cuanto a lo que hoy iba a ocurrir, me refiero a quinielas y loto. Bueno, muchas, muchas gracias.

Viene bien igualmente, para repasar las cabezas de quinielas en la noche de ayer: 461 en la ciudad, 601 en la provincia, 210 en Santa Fe, 238 en Córdoba y el 626 en Entre Ríos. Esto fue lo que pasó durante la jornada de ayer, cómo cerró el día ayer y por supuesto con el sorteo nocturno, el último realizado hasta el momento entonces. Pero hablando de sorteos, tenemos los nuestros, los de cada fin de semana. Así que si no lo hiciste todavía, lo podés hacer, mandar tu mensajito de audio ya. Te recuerdo que tenemos una cantidad enorme de premios y los primeros se van en un ratito nada más. 2355-411030.

0: Hola, buen día, Huguito. Bendiciones, que tengan un hermoso día. Pásame un tema de Horacio Guaraní. Anotame en el sorteo. Mi número de documento es 914. Gracias, Huguito.
1: Leo, Hugo, pasame un tema de CD Vela de La Pampa, de una madre estrellita. Mire lo que me compré, Hugo, la camiseta de Argentina, la tierra de Messi y la gorra. Y anotame los concursos, Hugo. Mi modo documento 523, soy Rosana.
2: Qué lindo, la foto que me manda Roxana con la camiseta de Argentina. El gorrito de Argentina, la gorra visera de Argentina, a pleno, ya para alentar a la Argentina cuando juega, para meternos o seguir dentro de este clima de selección y mundial que tenemos y que, bueno, realmente...

Buen día, Gusto, buen día. Que Dios te bendiga, que tengas un fin de semana lindo, feliz día de padre. Anotame para el sorteo 879 y poner un buen tema. Carlos Roberto Farias.

Bueno, recordemos el próximo partido de la Argentina, ¿eh? Será justamente el lunes próximo, pasado mañana. Ahí pasa rápido, ¿eh? Argentina-Austria. Este es el próximo partido que tiene la selección nacional. Será esto a las 14, a las 2 de la tarde, hora Argentina. Argentina.

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Hugo. Quiero que me pases un temita para todos mis hijos en el Día del Padre y para todos mis hermanos en el Día del Padre, que la pasen bien, que la pasen lindo. Pues los quiero mucho. Si hay sorteo.

día, Hugo. ¿Cómo andás? ¿Todo bien? Que tenga una linda mañana. Quería escuchar algún temita de Soda Stereo. Y bueno, ya que estamos, si me anotan los concursos, mi último número de DNI es 874. Abrazo, Hugo. Buen fin de semana.

Hola Hugo, ¿qué haces? Buen día. Pasando lingo, todavía te voy escuchando. Anotame en el sorteo 268. Gracias, Rubén.

0: Bueno, qué bueno, NASA, saludito para el amigo ahí que anda en sintonía. Pichi, que viajando hacia Lincoln nos va escuchando, impresionante el alcance de la radio. Gracias, Pichi, porque nos hace el aguante hasta donde se puede. Un abrazo muy grande para Pichi, seguramente muy bien acompañado allí. Van en frecuencia de 93.3 en gran parte del camino.
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0: Hablando de saluditos, le mando un saludo muy grande para mi amigo Omar, que anda también en frecuencia. Me dice, buenos días, Hugo, buen fin de... Bueno, muchas gracias, Omar, querido. Abrazo muy grande para vos.

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1: Y en especial un beso al cielo a mi papá, que ya hace 2 años que no está con nosotros. Un beso para él y siempre lo recuerdo.
2: A mi amigo, mira, casualmente en una pasada, una foto ahí con mi querido amigo hace algunos años atrás, ni hablar, que un abrazo al cielo para el viejito, como yo lo.

0: Hola, buen día, Hugo, ¿cómo andas? Bueno, te quería comentar que ayer me tocó ir al cementerio porque eran los años de mi papá, que había fallecido, y me encuentro con la tumba de mis abuelos que están al lado con el vidrio roto. Lo han roto de un andar. Ya digo, ni los muertos pueden descansar en paz. Es una vergüenza. Es una vergüenza. Bueno, Hugo, anotame los sorteos, 314. Gracias.
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en algún ratitito nada más, ¿eh? Te cuento quiénes son los primeros ganadores que tenemos en el día de hoy. Aquellos que van a poder disfrutar de los primeros premios del día. Tenemos muchos hoy para entregar, como siempre y como cada fin de semana. No solo muchos, sino que además buenos premios los que vamos a entregar durante el día de hoy. Si todavía no lo hiciste, podés mandar tu audio 2355-411032. Hoy tenemos concursos durante toda la jornada, toda la emisión de hoy, pero los primeros en un ratitín nada más.

0: Bueno, quiero saludar para mañana, para todos, feliz día del padre, que pasen todos un lindo día, en especial para el mío que está en el cielo, para mi padrino que también está en el cielo, y bueno, para vos que pases un lindo día mañana junto a tu familia, tus hijos, y si hay sorteo, anotame los sorteos, mi número es 918. Gracias, Huguito. ¿No vamos a tener solo ahí?
1: Poquito, Silvia. Poquito sol el que vamos a tener hoy, tirando a nada, casi te diría. Cielo con mucha nube, cargadito de nubes el día, con una temperatura máxima que hoy no alcanza los 14 grados. Por suerte, con poco viento, ¿eh? Recordemos que esto es lo que dice el pronóstico. Lo vamos a repetir en un ratito y también formando parte de la información de cada mañana y en un rato el extendido. ¿Qué es lo que va a pasar mañana? Porque hubo alguna modificación y no nos va a gustar mucho el cambio que hay previsto para el día de mañana. Ya te lo cuento en un ratito nada más y cómo arrancamos la semana también.
2: Dice bueno, papá.
3: Córdoba y Tucumán, hermano.
2: Y Baldi.
3: El loco Baldi.

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amigo, todo bien. Más que nada le voy a mandar un feliz día para vos, que pase un lindo día del padre, y bueno, para todos los padres, amigos, familiares, y bueno, le mando un fuerte abrazo, que la pasen de 10. Y bueno, nada, ya el sorteo, anotame, 8-17, abrazo grande, que anden bien y que tengan muy buen

que tengas un lindo y hermoso sábado. No sé si vamos a tener sol, pero se lo ponemos nosotros como siempre. Así que feliz fin de para ti y para toda tu familia. Me anotarías en el sorteo 211 y si se puede, me pasarías un tema de Rota Blanca. Gracias, Huguito.

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1: Hola Hugo, buen día. ¿Me puede anotar en los sorteos, por favor? Mi número es 188. Gracias, Huguito.

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0: Bueno, así seguimos en esta mañana de hoy con visitas aquí en la radio, que no son las primeras, ¿eh? Hoy, como cada sábado, es un día de sorteos, de premios. En este caso nos van a contar a qué grupo pertenecen. ¿Cómo les va? Buen día.
1: Hola, Hugo, buen día para toda la audiencia.
0: Bueno, contame, Laura, ¿ustedes de qué grupo son?
1: Nosotros somos del sexto grado C y A, hay algunas mamás del sexto A. Uh-huh. Pertenecemos a la escuela número 1. Y estamos para un sorteo que vamos a realizar por un viaje educativo que van a hacer los chicos en octubre.
0: Claro, la escuela primaria.
1: La escuela primaria número 1.
0: Muy bien, bueno, está acompañada por Carolina.
2: Carolina Benítez.
0: Y
3: Marisa Salvador.
0: Y Marisa Salvador. ¿Y las niñas?
4: Aurora.
0: Aurora.
4: Iris de Marco.
0: Y
1: Iris.
0: Iris. Iris de Marco. Bueno, vamos a realizar una cantidad de premios impresionante, ¿no?
1: ¿Cuántos
0: han tenido? Un montón, 19 premios.
1: 19 premios, y tenemos que agradecer porque todos los premios fueron donados. Así que muchas gracias a todos los comerciantes.
0: Mirá qué bueno.
1: Y a la gente que nos donó.
0: Bueno, vamos a empezar. Arrancamos por el primero.
1: Arrancamos. No, en realidad no es como primero, segundo, hicimos como general.
0: Ah, está bien.
1: El primero es un pollo de Despensa Tiago y un brownie de Date el Gusto. Uh-huh. Viene también con Fernet y Coca, que donó una mamá, ensalada y pan.
0: ¿Todo eso es para un solo ganador?
1: Ese es para un solo ganador.
0: Epa, muy bien.
1: Muy bien, sí.
0: Bien, bien. Bueno, vamos ahí, Iris.
1: Las niñas.
0: Va a ser la encargada de... A ver, ¿quién es el primer ganador de 19 que tenemos hoy, eh?
1: El primero es el número 34. Uh-huh. Matías. Ay, no leo. Petrucio.
0: Petrucio.
1: Petrucio. Bueno.
0: Petrucio, con doble C. Petrucio, bueno, aquí
1: tiene,
0: tiene
1: el teléfono, claro, lo llamamos.
0: Seguramente sí. Se trata de Matías Petrucio. Muy bien,
1: bueno,
0: ganador,
1: muy
0: qué
1: bien.
0: Lindo. El Fernando, la Coca, ¿qué más era?
1: Pollo y un brownie.
0: Escúchame la
1: bien.
0: Comida.
1: Ya tiene el almuerzo, quizá para mañana, para el día
0: está
1: padre.
0: Impresionante. Bueno, vamos con otro de los premios.
1: Otro. Ahora es una caja con herramientas. Un poco de todo de Claudia Melión.
0: Ah, mirá.
1: Sí, es la caja que viene con un montón de herramientas.
0: Mirá, qué buen premio.
1: Re lindo.
0: Mirá qué
1: sí,
0: premio. Sí. Bueno, vamos a ver. Aurora sacó ya
1: Aurora,
0: el número.
1: El número 58, Antonella Álvarez.
0: 58, Antonella Álvarez. Muy bien.
1: Bueno.
0: Vamos por otro.
1: Otro, ahora es de Ferretería.

0: Diría el Rafa, gracias Flor, una pava eléctrica.
1: Una pava eléctrica de el Rafa, mi querida amiga Flor. Saludos a Flor. Vamos a ver quién es el ganador o la ganadora, qué número, y nos va a mostrar ahí, a ver.
0: El 200, Pía Delgado. Pía Delgado.
1: El número 200, 2-0-0.
0: Se ganó la pava.
1: Bueno, después de la pava.
0: Bueno,
1: ¿cuál?
0: Después, un pollo con dos vinos, gaseosa de despensa y pollería Los Hermanos.
1: Mira, Los Hermanos.
0: Sí.
1: Con un pollito y las bebidas. Vamos a ver quién es el ganador. ¿Quién se lleva este premio? Número y nombre.
0: Con el 155, Rosa Iona. 155.
1: Bueno, Rosa con el número 155, dejó teléfono también, ¿sí?
0: Sí, perfecto, sí.
1: Muy bien. Vamos con el próximo ganador entonces.
0: Este que es
1: 19, ¿eh? Impresionante.
0: Sí.
1: Así que estén atentos.
0: El próximo, un voucher de Glow por un mes gratis de musculación.
1: Ah, mira. Muy bien. Muy bien, ¿eh?
0: Muy bien. Ahí, sí. Gimnasio Glow.
1: ¿Quién va a echar músculos ahí en el globo y no va a pagar?
0: Sí.
1: Ya lo vamos a ver.
0: Por un mes. Con el 119, José Sierra.
1: José Sierra con el número 119. Un mes gratis en Glow para hacer musculación.
0: Musculación.
1: Perfecto.
0: Y ahora otro voucher de Glow para spinning. Un mes de spinning.
1: Mirá, qué lindo.
0: Bici, qué lindo.
1: La bici, qué buena, además.
0: Sí. Bueno, con el 189, Florencia Vélez.
1: Flor Vélez, mirá, le gusta mucho el deporte, Flor, le va a venir
0: mirá.
1: Re bien. Le va a venir re bien.
0: Bueno, saquen otro. Sigue. Una caja de vino de Nitrap, la caja de 5 litros.
1: Ah, mirá, la cajita de 5 litros, rendidora cajita.
0: Rendidora,
1: de
0: linda, para un asadito.
1: Los vinos de Nitrap, que son muy buenas. Y vamos a ver quién se lo lleva. Para matar penas.
0: Con el número 39, Erika Reynoso.
1: Mirá.
0: Mirá.
1: Me tocará probar a mí.
0: Y capaz, ¿eh?
1: Capaz, Eri.
0: Ahí
1: este vino. Muy bien.
0: Bueno. Ahí sí, Lía. Otra caja de vino de 5 litros de Nitrap. Con el 196, Sofía Velázquez.
1: Sofía Velázquez, con el
0: 196.
1: Otra caja de vino de 5 litros.
0: Otra caja de vino.
1: Muy bien. ¿Qué premio ahora?
0: Ahora, vamos con De la Luna, que un regalito de Laurita, sí.
1: Vamos a ver quién se lleva el premio de La Luna. Número y nombre nos va a contar ya. ¿Quién
0: ya
1: es que sacó? A ver.
0: 101, Caro Gil.
1: 101, Caro Gil.
0: 101.
1: Bueno, le mandamos un saludo. Fiel oyente, Caro, debe estar escuchando la radio.
0: Muy bien.
1: Feliz que se gane un premio.
0: Ahora es un regalo de Atrévete a Ser.
1: Atrévete a Ser. Vamos a ver quién se lleva el premio de Atrévete a Ser. ¿Es el número?
0: El 273.
1: 273.
0: Estela Maris Herrera.
1: Estela Maris,
0: ¿sí?
1: Herrera.
0: Bueno. Estela Maris. Y ahora vamos con Gira Indumentaria. Es un regalo también.
1: Veamos quién se lleva. Iris ahí está revolviendo y sacando. Se han vendido muy bien, ¿eh?
0: 177.
1: 177.
0: María Valderrín.
1: Mirá,
0: María.
1: Muy bien, María.
0: Muy bien. Y ahora, indumentaria Certain Fashion, perdón.
1: Fashion.
0: El inglés no es lo mío.
1: Después te doy las clases. Sí.
0: No, un pantalón cargo.
1: Un pantalón cargo, mirá qué lindo regalo. Bueno, vamos a ver quién se lo lleva. A ver
0: el número.
1: Ahora, ¿quién le da suerte?
0: 46, Cecilia Chora.
1: Cecilia Chora, mirá, Cecilia.
0: Bueno, Ceci, muy bien. Y ahora vamos. Me perdí. Un mate con bombilla de Veterinaria Norte y yerba orgánica de Caro Barcos.
1: Todo en el mismo premio.
0: Todo el mismo premio. Perfecto. Hermoso, ¿no? Premio.
1: El equipito de mates y la yerba orgánica, mirá qué lindo.
0: Sí.
1: En todo completo, ¿no? Ya faltaba el agua caliente, ¿no?
0: Faltaba.
1: Claro, ahí está. Vamos a ver quién es. La ganadora.
0: 127. Sabino Chatelino, ¿puede ser? Sí. Sabino, sí.
1: Sí, Sabino Chatelino.
0: Chatelino. Bueno, 127. Otro numerito.
1: Ya, vamos por otro ahora. El premio.
0: Que ahora vamos, perdón. Es un Smirnoff y jugo Baggio de Pollería Ima.
1: Bueno, ahí está. Otro de los premios que se van. ¿Para dónde? A ver, ¿a qué
0: tal? El 215. Leticia Mazuco.
1: Leticia Mazuco.
0: Leticia Mazuco. Ese lo vendió Aurora.
1: Mira, Aurora. Muy bien, Aurora le dio suerte a Leticia.
0: A Leticia. Muy bien, a la tía.
1: Vamos por otro ahora.
0: Y ahora, bueno, nos quedan dos. Ahora vamos con una taza de cerámica de Cristian López. Uh-huh. Una que es taza re linda de Argentina y hizo para mi padre.
1: Ah, qué lindo.
0: Ah, el último, es el último.
1: Es el último premio.
0: El último.
1: Bueno, a ver quién se lleva el premio de Cristian.
0: Ah, me faltó este.
1: Entonces es el anteúltimo.
0: El anteúltimo, perdón, me faltó uno. Con el 179, Abuela Susana.
2: Ahí.
0: Ahí. Bueno, está el número.
1: Sabrá la nieta, claro, debe estar en el grupo. Abuela Susana.
0: La Abuela Susana, bueno, la llamamos. La taza. Y me quedo, perdón, de Tatetí, unos auriculares.
1: Uh-huh. Bueno, vamos por los auriculares de Tatetí. A ver, Aurora, aquí le da suerte. Ahí está Aurora, haciendo la manito, sacando.
0: A ver.
1: Último premio.
0: Último premio, 158, Marcos Reynoso.
1: Marcos Reynoso, con el 158, que son los auriculares.
0: Mirá. Espera que acá mis asistentes me dicen que me faltó otro premio.
1: ¿Otro más?
0: Acá,
2: salen
0: y estoy con...
2: Salen de la careta.
0: ¿Qué me faltó? Pipí Cucú también. Y productos Natura de Caro Benítez.
1: Dos.
0: ¿Cómo? Me voy a olvidar. Son los dos, vienen juntos. El de Pipí Cucú con lo de Natura de Caro.
1: Ah, perfecto, muy bien.
0: Sí.
1: Muy bien.
0: Ahí, 177, Constantino Albín.
1: Mira, Constantino se llevó, así que eran los productos de Caro, de
0: Natura, Natura y Pipí Cucú.
1: Y el, no se sabe qué es el premio.
0: Premio sorpresa.
1: Premio sorpresa, esa.
0: Sí.
1: Bueno, sí. Caro, ¿cómo te ubican para comprarte de Natura? A ver, chivemos.
3: Y bueno, por teléfono, no sé, no tengo una página.
1: No tenés una página. Da tu número, decilo.
3: Y 3388-462111.
1: 462111. Muy bien. Bueno, esto es lo que... Sí, acá me pregunta la dueña de Venecia. ¿Tenía premio Venecia?
0: Sí. Pará, me faltó Venecia.
1: ¿Cómo?
0: El voucher de Venecia.
1: El enojo que tiene la dueña de Venecia, no te cuento.
0: No es la única, perdón, pero...
1: cambio. Juez, cambio.
0: No, me faltó Venecia. Que re importante, re lindo el regalo. Y me faltó... Me lo merezco, regalo sorpresa de Me lo merezco.
1: Bueno,
0: esos dos,
1: nada más.
0: Vamos con Venecia, que nos dio un voucher de 30.000 pesos. Genia, Vero, gracias.
1: Un voucher de 30, y ya no sé si lo entrega. Mira, el enojo que tiene.
0: No, Vero, perdón. Con el número 23, mira, mi número favorito: Matías Burgos.
1: Mati Burgos. Bueno, Mati Burgos. Pasate por Venecia, Mati.
0: Sí, le tenemos que dar el voucher.
1: Muy bien.
0: Gracias, Vero, perdón.
1: ¿Y ahora?
0: Y ahora el último, sí, prometemos que es el último. Que era el regalo sorpresa de Me lo merezco.
1: Me lo merezco. A ver quién se lo lleva.
0: Con el 42, Vanina Villegas.
1: Vani Villegas.
0: Vanina Villegas, muy bien, me lo merezco. Ahora sí.
1: Bueno, ¿qué van a, los ganadores que no se han enterado, bueno, ustedes los van a ubicar y les van a entregar los premios?
0: Sí, sí, ¿no? Nosotros ahora empezamos a llamarlos y tenemos todo nosotros, así que vamos.

0: Bueno, así que volveremos.
1: Muy bien, muchísimas gracias.
0: Gracias a vos.
1: Bueno, nosotros seguimos disfrutando de la música, premios, concursos. Ya hacemos los nuestros, los primeros del día de hoy, en 5 minutos.

día, Hugo. Muchas bendiciones. Un día nublado, un sábado feo, nublado, frío, bueno, de todas. Estoy escuchando el programa, me quiero anotar para los sorteos, para esto que va a sortear, si puedo entrar, y para los demás, ojalá pueda tener un poquito de suerte. Bueno, muy linda la música, muy lindo todo. Que tengas un fin de semana lindo, el Día del Padre, junto a tu señora, tus hijos, tus nietos. Que seas muy feliz. Mi número es 735, Rosa.

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Les cuento lo que va a pasar entonces durante el día de hoy. Se los decía recién, amanecimos con frío, actualmente tenemos una muy, muy fría mañana. Si vas a salir, muy abrigado, porque todavía el sol no forma parte del día, porque la temperatura es muy baja. Y te contaba que hoy igualmente la temperatura no aumenta demasiado. 13 grados 5, la máxima prevista para el día de hoy. Día de poco sol, el que vamos a tener hoy. Por suerte, día de poco viento también. El viento que apenas supera en un par de kilómetros los 20 kilómetros.

kilómetros de hoy, 2022. Viento norte durante todo el día, viento norte-noreste durante todo el día. Y con un cielo cargadito de nubes, hoy no vamos a tener prácticamente presencia de sol. Es lo que dice nuestro pronóstico para el día de hoy, ¿eh? Un día realmente fresco, frío, el que tenemos en este sábado 20 de junio. Así que a cuidarse, a abrigarse y tener en cuenta que, bueno, realmente ese descuido de un ratito a veces se paga con algún problema de salud. A cuidarse, gente, porque es un día donde la temperatura hoy bajísima no alcanza los 14, hablando de la máxima prevista para este día de hoy. Ya te cuento en algún rato nada más lo que se viene en el resto del fin de semana y cómo estará justamente el primer segundo día de la próxima semana. 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
1: Hola, buen día Hugo, ¿cómo estás? Buen sábado, fresquito. ¿No me anotás en los sorteos? 495, muchísimas gracias.
2: Y afuera la seriedad. 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
3: pienses. Buen día Hugo, ¿cómo estás? ¿Me anotás en los sorteos? Soy Mabel, 651. Gracias, tengas un feliz día del padre mañana, que lo pases lindo con tu familia.

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0: Bueno, y cada sábado es día de sorteos, es día de premios, y en este caso de otra de las escuelas que han venido como cada fin de semana a realizar su sorteo. Recién pasó un grupo que hizo un sorteo numeroso. Bueno, las voy a saludar. ¿Cómo les va? Buen día.
1: Buen día, Hugo.
0: Bueno, ¿ustedes representan a qué grupo, a qué escuela?
1: Nosotros, a la escuela número 3.
0: La primaria número 3.
2: La primaria número 3.
0: La escuela primaria número 3 y también viaje de estudio, viaje de egreso, me imagino.
2: No, estamos, somos en realidad miembros de la cooperadora que organizamos un sorteo familiar para recaudar plata para la institución.
0: En este caso es para la institución. Muy bien. Bueno, para cubrir las necesidades funcionamiento que tiene la escuela primaria número 3. Bueno, ¿qué cantidad de premios tenemos?
1: Tenemos 10 premios.
0: 10 premios también, muchos, ¿eh?
1: Sí, mira qué bien.
0: Bueno, vamos a empezar entonces, ¿no?
1: Perfecto.
0: Han traído aquí a la escribana, pequeña escribana, que es la encargada de sacar los números. Ahí está el amigo Felipe, hincha de Boca, Felipe, impresionante. Y la niña más chiquitita, ¿de
1: quién? Clara.
0: Clara, Clarita, que no participa demasiado, pero
2: Bueno,
0: vamos entonces.
2: Empezamos con el premio número 10.
0: Con el premio número 10.
2: Una tarta dulce.
0: Una tarta dulce ideal para el fin de verdad, qué lindo, ¿eh?
2: Bueno, el ganador es el 055 de color amarillo y pertenece a María Cristina Domínguez.
0: María Cristina Domínguez con el número
2: 055.
0: Mira la música del 055.
3: Y es amarillo.
0: Muy bien. Número amarillo, 55. María Cristina Domínguez.
2: María Cristina.
0: Vamos con el noveno ahora.
2: Es una torta.
0: Una torta. Muy bien. Che, qué lindo premio. Es una tortita.
1: Sí, una tortita mate.
2: Una tortita.
0: Matela, mirá qué bueno.
2: El 261 color rosa y pertenece a Vanessa Díaz.
0: Vanessa Díaz con el 261 rosa, la ganadora de la torta entonces. Vamos con el octavo premio.
2: Que sería
1: una clase de box polo.
0: Mirá, una clase de box. A ver quién aprende. ¿Cuánto era?
1: Una clase.
0: Una clase.
2: O sea, un mes sería.
1: Claro, un mes.
0: Ah, un mes, está bien.
2: Con el 173 color amarillo, Nicolás Manfredi.
0: Mirá, hay dos Nicolás Manfredi, no sé cuál de los dos Nico Manfredi, pero
1: luego nos...
0: dentro de dos meses no los provoquen porque
2: claro,
0: van a tener una clase de ausencia.
1: Luego nos comunicamos, tenemos los numeritos de celular.
0: Perfecto.
2: Ahora vamos con un kit aromático de esencia mística.
0: Mirá qué lindo.
2: Con el 206 color rosa, Olivia Auch.
0: Olivia Auch, con el 206 rosa, que se ganó los productos para que huela muy bien, casa, oso, lo que tenga.
2: Con el sexto premio, que es son los dulces de Dulce Lulú.
0: De Dulce Lulú. Perfecto, muy bien. A ver quién se lleva los premios de...
2: Mira qué lindo número. 999.
0: Epa, mirá.
2: Pardo Jennifer.
0: Jennifer Pardo, con el número 999 rosa.
2: Color rosa.
1: Muy bien.
2: El quinto premio, que es una picada de lo de rosa.
0: Mirá, una picadita.
2: Una picadita.
0: De lo de rosa, rosa chasteroni, me parece.
2: Claro, sí. Con el 130 color amarillo,
1: Vale Florería.
2: Vale Florería.
0: Vale, bueno, Florería.
2: Nos vamos a estar comunicando. Tiene numerito.
1: Tenemos el numerito.
0: Muy bien. Vamos con otro.
2: Con el cuarto, que es una cartera de doble A de Yami
1: La Capra.
0: De Yami La Capra. Entonces.
2: Sí, mi prima. 196 Lore Bertola. Color amarillo.
0: Bertola con el número
2: 196. De piedritas.
0: Mirá.
1: Se vale.
0: ¿Viste los parientes?
2: Siempre,
0: claro, por teléfono. Un mensajito, me compras una mesa.
2: El tercero, que es una plancha.
1: De ropa.
2: De ropa. Con el 732, color rosa, Molina
1: Carla.
2: Molina Carla.
0: Cama Molina.
1: Está mi prima.
2: Toda la familia.
1: La familia.
2: El segundo, que es una pava eléctrica. A ver quién. ¿Quién?
3: Elsa.
4: Soy.
2: ¿Quién es?
3: Mi abuela.
2: Con el 692. Elsa Aush.
0: Elsa Aush.
3: No sabía que mi abuela había ganado.
4: Y el primer premio, el más esperado, calculo que es.
0: A ver. ¿En qué consiste?
4: Es una cena para dos personas. Opa. En el Club Sarmiento.
0: ¡Epa! Bien,
2: mira. Bueno, a ver.
0: Colaborando.
2: Con el 010 se lo sacó.
0: ¿010?
2: Sergio
4: Sarría.
0: Sergio Sarría.
2: Ajá.
0: Perfecto. Con el
2: 010,
0: Sergio Sarría. Bueno,
2: la cena para
0: Sergio, con quien se va a disfrutar de la cena espectacular.
2: Espectacular.
0: Si te tengo que recomendar, Sergio, un lobito de champiñón.
4: ¡Ah! Oh, ¡qué rico!
2: Hugo, déjanos agradecer a todos los que donaron los premios, que gracias a ellos pudimos hacer la rifa, y agradecer a la gente que realmente colaboró y bastante bien.
0: Mirá qué lindo, mirá qué bueno. Bueno, las felicito por trabajar por la escuela, que es importante, ¿no? Para que cubra todas las necesidades realmente. Muy bien.
2: Muchísimas
0: bueno,
2: gracias.
0: Gente, no, gracias a ustedes. Así pasaba el sorteo de miembros de Cooperadora.

0: la gente que colabora y aporta para la escuela número 3, primaria número 3. Niña.
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0: Bueno, les cuento cuáles son los primeros ganadores que tenemos en nuestros concursos de hoy, que van a disfrutar de grandes premios, excelentes premios. Y en algún rato, bueno, siguen participando, claro, y vamos a tener en el final del programa el resto de los sorteos previstos para el día de hoy. Mira, se lleva el premio de la pelu de Vivi hoy entre los primeros mensajitos que tuvimos en esta mañana.
1: Hola Hugo, soy Dylan, mando todos los sorteos, gracias.
0: Bueno, acá teníamos a el ganador del primer premio de hoy de la pelu de Vivi. Bueno, alguien, él o alguien de la familia, cualquiera, va a poder disfrutar del premio de la pelu de Vivi. Ya te vamos a pasar el contacto de Vivi para que puedan coordinar y aprovechar este premio en la próxima semana.

0: Y la primera media docena de facturas de panadería Nico, ¿para quién?
1: Hola, Huito, buen día. ¿Cómo andan, amigos? ¿Todo bien? Más que nada, le voy a mandar un feliz día para vos. Que pase un lindo día del padre. Y bueno, para todos los padres, amigos, familiares. Y bueno, les mando un fuerte abrazo, que la pasen de 10. Y bueno, nada, soy sorteo, anotame 817. Abrazo grande. Que anden bien y que tengan muy buen fin de semana. Abrazos.
0: Bueno, acá teníamos al ganador de la primera media docena de facturas en la mañana de hoy, ¿eh? Media docenita de facturas para de panadería Nico, que pasás a retirar ya si lo querés en este momento, hoy por la tarde o mañana por la mañana. 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

0: Hola, buen día, Hugo. Quiero saludar a mi esposo en su día mañana, que la pase lindo, y a mi suegro, mi hijo que está a unos kilómetros de acá. Bueno, que la pasen re lindo en su día. Quiero el tema viejo, mi querido viejo. Mi número es 040. Un beso grande al cielo para mi papá y mi hermano, que los extraño mucho.
1: Buen día, Hugo, ¿cómo andás? Me anotás en los sorteos 880.

¡Qué música, me locura! Me ponen por acá mi querido amigo Diego de Parrilla, otro lugar. Y bueno, un mensajito que dice: buen día, querido amigo, ¿cómo estás? Tanto tiempo. Te deseo un lindo día mañana. Gracias, Dieguito, querido. Lo mismo para vos. Que tengas un bonito día mañana. Y me dice: che, decile a las mamás e hijos, hijas, nietos, nietas, que no lo hagan cocinar al viejo. 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

Buen día, Hugo. Anotas en el sorteo 495. Que pases un feliz día mañana junto a tu familia. Y un feliz día para todos. Muchas bendiciones.

0: Gracias.
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sorteos. Mi número es 801. Pásame un tema de Dale que va. Y feliz día para todos los papás, el que lo tenga, y que lo disfrute mucho.

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0: Buen día, Hugo, que tenga un lindo día. Me anotaron el sorteo, mi número 264. Gracias.
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1: Juguito, quería desearte un feliz día del padre para mañana. Que la pases lindo con tu familia, tu nietito. Desearle un feliz día del padre para todos mis hermanos también.
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1: 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Así que hacerlo con tu programa, como estás haciendo. Un asadito para mañana, al Día del Padre.
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0: Buen día, Hugo, me gustó el sorteo, mi número 74, gracias.
1: Hola, Hugo, me notas en los sorteos, mi número de documento 116.

0: Quiero saludar en el día de mañana a todos los papás en su día, que la pasen bien en familia, bueno, que disfruten. Y si hay sorteo, quiero participar. Mi número es 707. Saludos y muy feliz día a vos y a tu hijo. También, Hugo, quiero que participe mi esposo, 433, para el sorteo. Gracias.
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2: Buen día, Hugo, soy Graciela. Me van a anotar un sorteo 960 y me pone algo de Sandro, por favor. Pobre mi madre querida, me parece que se llama así el tema. Feliz día para mañana, para vos y toda tu familia. Que la pasen lindo. Muchísimas gracias.
3: Hola, buen día, Hugo. Me puede anotar en los sorteos con el 852 y el 068, Daniel. Gracias. Que tengan un hermoso día, un buen fin de semana.

Hola Hugo, ¿cómo andás, amigo? Che, ¿me podés anotar en un sorteo? 285. Y que mañana pases un lindo día, Hugo. Feliz día del padre.

¿Cómo la Hugo? Buen día, ¿cómo andás? Hugo, mañana que pase, que la pase re lindo, el Día del Padre. Feliz Día del Padre para todos. Y bueno, y me puedes anotar en los sorteos, mi número es 680. A ver si me puedo ganar el asado para mañana. Gracias, Hugo.

0: Hola Hugo, buen día, buen día. ¿Me anotan a sorteos? Mi número es 943. Gracias. Feliz día del padre para mañana, para vos y todos los padres de Amaguino. Gracias.
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2: Hola Hugo, me anotas en los sorteos 268.
1: 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Deja el papelón patético. Que yo estoy tranquilo en México. Pasa mierda que tú hablas. Te compré papel.
2: Hola Hugo, buen día, buen día. Te habla la vecina acá de la 19. Bueno, mucho mejor de la pierna. Así que recuperándome de las úlceras estas. Así que bueno, bueno Hugo, quiero saludar mañana a todos los padres. Bueno, que es Luli, no es papá, pero es padrino. A vos también, que lo pase lindo. Así que bueno Hugo, feliz día de la bandera. Feliz ahí con tu familia, que lo pase lindo. Besos, besos. Saludo acá de Raúl también.

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¿Qué haces, Huguito? Buen día, ¿cómo estás? Quiero que me anotes en los sorteos. Quiero saludar a Dani, que está trabajando. Está de siembra. Bueno, anotame los sorteos. 347 el mío, 047 el de Lara. Que no te puede mandar audio porque está estropeada. No puede ni siquiera ganar el teléfono.

0: personas.
1: Buen día, Huguito, ¿cómo andás? ¿Todo bien? Acá a full en la gomería. Vamos, vamos, que es sábado, el último día de la semana. Anotame con los sorteos. Vamos, vamos. 368.

0: Hola Hugo, buen día. ¿Me podés anotar en los sorteos? Mi número es 403. Saludo para todos.
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2: Bueno, en un rato, hablando de sorteos, han pasado distintas escuelas haciendo sorteos hace algún rato. En un ratito hacemos el sorteo de lo de Diego. ¿Recuerdan ustedes que durante este mes, mes del padre, ustedes pasaban por lo de Diego, hacían una compra, con esa compra les daban un número y con ese número o esos números por cada vez que visitaron lo de Diego, ahora en un rato participan del sorteo de un lechón con las ensaladas, el pan, la bebida, el postre y la leña, todo, absolutamente todo lo que necesitas para disfrutar de un asado y realmente espectacular, ¿eh? No tenés que hacer nada, todo viene incluido hasta la leña y por supuesto el lechón, las bebidas, las ensaladas, el pan, absolutamente todo. Veremos quién se lo lleva. Bueno, en un ratito vamos a hacer el sorteo y vamos ahí a definir quién se lleva, por supuesto, este gran

0: Cubito, anótalo en el sorteo de mi marido. Número de documento 636. Y que mañana pase un feliz día del padre. Gracias, Hugo.
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2: Hola, Hugo, ¿cómo estás? Soy Matías. Anotame en el sorteo. Mi último número de documento es 059. Y feliz día para vos y para todos los padres, Hugo.

0: quería participar en los sorteos 787 y muy feliz Día del Padre mañana para vos y tus hijos.
1: Bueno, Marina, que me escribe por acá, me dice, anotame en los sorteos, me deja su número. Marina, te recuerdo que, bueno, tenés que mandar un audio al 2355-411032, nos dejás en ese audio tu nombre, los últimos tres del DNI, y participás por la gran cantidad de premios, excelentes premios que nos quedan pendientes aún.

Bueno, quería saludar a Leandro, papá de mis nenas, que mañana tenga un excelente día y lo amamos. Que la pase lindo. Gracias. Hola, Huito, ¿cómo estás? Bueno, quería saludarte para mañana. En el Día del Padre, que tengas un excelente día, vos también. Anótame en los sorteos, soy Bren, 886, te estamos escuchando.

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Bueno, así vamos. Nos quedan todavía una cantidad de mensajes impresionantes. Bueno, no es un temblor, Ciro, que se está preparando para el sorteo. Ahora vamos a hacer el sorteo en vivo también de lo de Diego. Les había contado yo, lo de Diego durante todo este mes del padre, entregó un número por cada compra a cada uno de los clientes que visitaron el lugar. Y el premio que se sortea ahora, en un ratito, veremos quién se lleva un lechón, las bebidas, la ensalada, el pan e incluso hasta la leña. Con todo San Diego, impresionante. Realmente, bueno, veremos quién tiene la fortuna de llevarse este premio.

Un saludito para la gente que nos está escuchando en La Luna, ¿eh? Allí despensa La Luna. 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

0: Te recuerdo que nos quedan un montón de premios, pero la cantidad de mensajes que tengo todavía no se dan una idea, es impresionante. Sumó también un premiazo en la gente amiga de Carnicería La Chaira, con un asadito para disfrutar en familia el día de mañana. El ganador de hoy del asado, por ejemplo, va a pasar y va a retirar el asadito para el fin de semana, el Día del Padre, ni más ni menos.
1: Hola Hugo, me nota sorteo, soy María Paz, mi número 9, tita.
2: Buen día Hugo, me notas en el sorteo 643, gracias.
3: Hola Hugo, ¿cómo estás? Soy Susana García, pasame un tema y el número de documento es 407. Gracias, anotame en sorteo.
4: Escucho trompetas. Hola Hugo, buen día. Me anotas en el sorteo, mi número de documento es 561 y que pases un feliz día del padre.

0: Hugo, que mañana tenga un feliz día. Y deseo a mis hijos también que tenga un muy, pero muy feliz día. ¿Me notas en los sorteos, por fin?
1: Me notas en los sorteos, gracias.
0: Mi número es 684. Gracias.
2: 19. Hola, Huguito, buen día. Por decir buen día, porque lo que está más feo que el diablo. Dos días lindos y ahora era feo. Bueno, ¿qué va a hacer? Tenemos que aguantar, contra el tiempo no se puede. Bueno, Huguito, quiero que me notes en el sorteo. Mi número es 294. Gracias, Huguito. Que tengas un buen fin de semana y Día del Padre, que lo pases bien junto con tu familia. Chau, chau, Huguito. Felicitaciones.
3: Hola, amigo. Buen día. Que pases feliz día mañana junto a sus seres queridos. Y anotame en el sorteo 374.
4: Hola, hinche boca.

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1: Bueno, ahí seguimos en esta mañana de hoy, ¿eh? Mañana emisión de este día sábado 20 de junio, día de la bandera hoy. Vamos a hacer el sorteo. Quienes están allí en las redes sociales lo están viendo ya. Les cuento a la gente que está en la radio y en la frecuencia de 93.3. Vamos a hacer el sorteo de lo de Diego. Vamos a ver quién se lleva el premio de lo de Diego. Bueno, va, ustedes ven la caja acá. Y lo que vamos a hacer con mi amigo Ciro. ¿Cómo estamos, Ciro?
2: Bien.
1: ¿Bien? Bueno, bien, bien. ¿Acertaste el otro día el partido de Argentina? ¿Qué íbamos a ganar con los goles de Messi? Oh, impresionante. ¿Alguien te dijo algo o no? ¿No? Bueno. Vamos a hacer el sorteo por cada compra que ustedes hicieron en este mes, mes del padre, en lo de Diego. Recibían un número y con ese número que era depositado en esta urna, van a participar del sorteo de un lechón. Lechón que viene acompañado por la ensalada, las ensaladas, viene acompañado por el pan, por las bebidas e incluso mi amigo Diego le sumó, en este caso, también la leña. ¿Estamos bien de salud? Sí. Sí, bueno, vamos a romper porque vino cerrada. Ahí Ciro que está preparado ya para abrirla. A ver, vamos a abrirla. Despacio. Bien, bueno, pará. A ver, vamos a abrirla. Permitime. Así, ahí está. Vamos a, de esta manera, abrir la urna y ver, en definitiva, quién es el que se lleva. Recordamos un peñazo, es impresionante. El premio que forma parte, a ver si no, de lo de Diego. Vamos a sacar un numerito. Vamos a mezclar muy bien. Y vamos a ver quién es el ganador de el lechón, la ensalada o las ensaladas, el pan, la bebida y, por supuesto, también se va a llevar, como decíamos, la leña para poder hacer el lechón. Impresionante. Ganador. Todo junto en la misma cara del número está. El nombre, el número, absolutamente todo. Ustedes lo pueden ver. Es el 04. El número 04 es el ganador y corresponde a Pilín Carballido. Mirá vos, mi amigo, que hace un montón que no lo veo, Pilín Carballido. El ganador de el lechón, las ensaladas, el pan, las bebidas e incluso también la leña para poder hacerlo. Pilín, querido, feliz día. Mirá qué premio, ¿eh? Impresionante, Pilín. Diego no pudo estar haciendo el sorteo aquí porque estaba en su local, a salón lleno, laburando con unas ofertas impresionantes. Así que, Dieguito, saludo, feliz Día del Padre. Y pasará después de las 6 de la tarde, Pilín, a retirar este, su premio, un lechón vestido, como se dice habitualmente, con todo lo necesario para disfrutarlo. Bueno, Pilín, que va a buscar dónde y con quién entonces comer y disfrutar de un lechón realmente espectacular. Al escribano, muchas gracias, escribano. Muchas gracias. ¿Le debo algo?
3: Dos billetes de mil pesos.
1: Bueno, Diego, dos billetes de mil es lo que le debes al amigo acá. Vamos nosotros cerrando este sorteo entonces, y de esa manera teníamos el ganador de un premiazo realmente espectacular.
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0: día, Hugo. ¿Qué tal? ¿Cómo va? ¿Me puede anotar la suerte, Hugo? 073 mi número. Gracias.
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2: Hola, Hugo, buen día. Que mañana pases un lindo, feliz día. Me anotas en los sorteos 483.

0: Bueno, Hugo, buen día, ¿cómo andás? ¿Todo bien? ¿Puedes anotarnos sorteo, por favor? Mis últimos tres son 900. Gracias.
1: Hola, Hugo, buenos días. ¿Me anotás en los sorteos? Mi número es 878. Gracias. Que pasen un feliz día mañana a todos los papás.
2: Buen día, Hugo. ¿Me anotás en los sorteos, porfa? Mi número es 100. Que pase buen fin de y feliz día del padre.
3: Hola, Hugo, buen día. Feliz viernes para todos. Pasá un temita para levantar la mañana. Está espectacular la música. Y nos anotan los sorteos: 891, 111 y 636.
4: Hola, Hugo, buen día. Está espectacular la radio. Me anotás en los sorteos: 891.
5: Hola, Hugo, buen día. Me anotás en los sorteos. Mi número es 857. Gracias.
6: Buen día, Huguito. ¿Cómo está? ¿Todo bien? No me anotás en los sorteos. 597. Que tenga un lindo día para vos y Santiago mañana. Que la pasen lindo. Un abrazo. Chau, chau.
4: Hola, Hugo, buen día. Que pase un lindo día el padre. Me quiero anotar en los sorteos. 891 son los últimos tres. Buen fin de...

Hola Hugo, buenos días, ¿qué tal? ¿Cómo te va? Quería participar de los sorteos, soy Darío, 212 es mi número, y bueno, y desearles a todos mañana un feliz Día del Padre, a mi viejo, que la pase lindo, que la pase bien, a vos y a toda tu familia, buen fin de semana y aguante Argentina.

0: Quería saludar a Bonapardo por el Día del Padre mañana. Un saludo para vos, para tu hijo. Que la pasen lindo. Y quería anotarme en los concursos. 963, mi último número de documento. Saludos.
1: Buen día, Hugo, ¿cómo andás? Estoy recuperándome de una gripe media fuerte. Bueno, quiero saludarte, que pases un feliz día mañana, el Día del Padre. Un feliz Día del Padre para mi viejo, que no lo tengo, que está allá arriba. Está una estrellita. Para el viejito Cutel. Que ellos de arriba nos ven. Y bueno, quiero saludar a mi yerno y a mi hijo Mario para mañana en el Día del Padre. Y que pasen todos los papás y los que lo tengan, que lo disfruten. Un feliz, feliz día. 323 mi número, gracias, Huguito.

0: Hola, ¿cómo están? Soy Esmeralda. Quería avisarle para anotarme en el sorteo. Mi número de documento termina en 316. Que pasen un lindo día. Gracias.
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0: Cacé, acá estoy escuchando linda música, estás pasando. Te felicito por el programa. Bueno, anotame en los sorteos. 358 es mi número, así que quiero agradecer a la gente que anoche le ha comprado todas las empanadas a mi señora, no dejó ni siquiera una para mí, las vendió a todas, así que bueno, muchas gracias a todas, por aprovecho el medio tuyo. Ya te voy a convidar alguna empanada para que desgustes el gusto de las empanadas de mi señora. Listo, Vito, te mando un saludo y también con la ayuda de mi hija Daniela. No la vamos a dejar atrás porque si no se los va a enojar. Saludos a toda la gente, que tengan un buen sábado, que Dios los bendiga a todos. Y no salgan afuera, quédense mirando el Mundial, estamos en el mes del Mundial ahora. Vamos a Argentina todavía para el lunes, vamos a volver a ganar de vuelta. Mandarles un saludo a todos los padres de parte mía, para mañana me había olvidado, así que tengan un día junto a todos sus hijos y a todos sus familiares.
1: Hola Hugo, buen día, soy Josefina, soy nieta de Juan Sarmiento. Para anotar un sorteo, mi número de documento es 890.
0: Saludos a todos los padres para mañana.
1: Saludos a todos los padres para mañana.
0: Tarasto.
2: Hola, buen día Hugo, soy Marina, me anotás en los sorteos, mi número es 027, que tengan un buen fin de semana y un feliz Día del Padre para todos, muchas gracias.

0: Hola Hugo, buen día, ¿cómo estás? ¿Me anotás en los sorteos? 283 mi número. Que tengas un buen día del padre. Mañana. Saludos.
1: Bueno, seguimos, 13:42 exactamente en esta mañana de hoy. Recibí hace un ratito un mensaje, le agradezco a Jorge que me mandaba este mensaje, y que dice lo siguiente, en realidad es una noticia muy triste, ¿no? Dolorosa, pero a veces necesaria de dar a conocer, y que tiene que ver con, bueno, me dice el mensajito concretamente: Hugo, tengo que darte una mala noticia. A la madrugada falleció Daniel Aislán, un luchador de los derechos de los discapacitados. Trabajó mucho tiempo en el CONADI, fue campeón olímpico en Seúl, representó a la Argentina bueno, en distintos eventos internacionales, no solamente en los Juegos Olímpicos. Fue quizá lo más importante de su participación en los Juegos Olímpicos, pero además una persona muy formada, muy informada, y alguien que tenía y demostraba siempre un sentimiento muy especial como ameguinense a pesar de la distancia, porque en cada fecha importante que había en Ameguino, acá estaba. Cada festival del pueblo, y durante muchos años formó parte del festival, porque también tenía ciertas aptitudes para cantar y en lo artístico, y fue siempre un gran animador y quien apoyó el Festival del Pueblo. Bueno, lamentablemente la noticia hoy tiene que ver, a pesar de ser una persona muy joven, con la muerte de Daniel Aislán. No hay una información muy amplia de los motivos. Algún problema cardíaco sería lo que hizo que lamentemos hoy y nos despertemos, o al menos conozcamos en las horas del día, la muerte y el fallecimiento de Daniel. Nos contaba Jorge que lo que se está sabiendo es a través de un grupo del que formaban parte, y que ahí justamente lamentaban mucho conocer esta información del fallecimiento de Daniel Aislán. Esto tiene que ver con una triste, tristísima noticia que nos toca dar sobre el final del programa, en lo que, saben ustedes, es un fin de semana muy especial, porque es el Día del Padre, donde hay cierto clima de celebración también, pero, y es verdad, uno no puede escapar a la realidad, y no siempre la realidad es linda, es buena, ni mucho menos uno la quiere cuando se presentan este tipo de cosas, pero es eso, es la verdad y es la realidad. Bueno, un abrazo a toda la familia, a los amigos, como Jorge, por ejemplo, que sé el verdadero sentimiento de amistad y de agradecimiento que Jorge me hacía saber, incluso por teléfono, hacia Daniel Aislán, porque mientras estuvo, por ejemplo, formando parte de la CONADI, cada vez que pudo y estuvo a su alcance, siempre tiró una mano importante y muy necesaria para muchos de aquellas personas con capacidades diferentes y a los cuales él, desde el lugar que ocupaba, podía ayudar. Un abrazo muy grande para toda la familia, para todos los amigos. Tristísima noticia en este día de hoy. Justamente el 20 de junio falleció en la ciudad de Buenos Aires, donde residía desde hace mucho tiempo, un ameguinense, Daniel Aislán. Gracias, Jorge, por la información y porque sabía la cercanía que tenía con Daniel, el hablar permanentemente. Lo hice hace muy poquitos días atrás, hablando de distintos temas que tenían que ver con su realidad de hoy y también, y por supuesto, sobre la realidad nacional, si se quiere, un montón de cosas. Una persona que siempre estuvo ocupada y preocupada de todo lo que tenía que ver con el distrito, con lo que pasa a nivel nacional, y una persona muy interesante con la que uno podía mantener, sin duda alguna, una buena charla y por buen tiempo. Bueno, dolorosa información que comentábamos aquí en la mañana.
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1: Hola, Huguito, buen día para todos. Linda mañana, fresquita, nublada. Bueno, bueno, estamos en los sorteos y 15 en mi documento. Y a pasar lindo mañana domingo. Feliz día, Hugo, para mañana. Feliz día al padre y feliz día al padre para todos. Que la pasen lindo. Felicidades.
2: Hola, mi nombre es Erly, quiero anotar mi sorteo. Lo último de mi número de documento es 807.
3: Hola, buen día, ¿todo bien? ¿Lo anotás en los sorteos? 994. Muy feliz día de padre para vos mañana. Un abrazo.

0: Me anotas en los sorteos, por fin. 055, gracias.
1: Hola Hugo, buen día, ¿cómo estás? Espero que todo bien. Pásale un saludo a mi esposo, a mis hijos, a los que son padres y a todos los padres del mundo, a mis hermanos. Un beso grande para todos. Que Dios los bendiga, que tengan un excelente día en familia. Para vos y tu hijo también. Nos hablamos, un beso.

0: buen día, Charlie. Escúchame, Hugo. ¿Sabés por qué no te no mandé hoy por el tema de los churros? Porque los tengo, están todos encargados.
1: Porque tú tienes esa cara bonita. Impresionante el buen gusto, ¿eh? Hoy no tuvimos sorteo de churros porque el buen gusto ya concretó la venta de todo lo que tiene capacidad de elaborar. Me alegro mucho, amigo. Son espectaculares de verdad, ¿eh?

Hugo, ¿puede anotar a mi mamá Esther Durán? 590, gracias. Hugo, ¿puedes anotar a Matías Rebagliati? 313, gracias. Hola Hugo, buenos días, ¿cómo estás? ¿Me puede anotar en los sorteos? Milagro Sauch, 961, gracias Hugo.

0: hasta 526, soy Rosana.
1: Hola, buen día, Hugo. Quiero participar de los sorteos. Mis tres números de documento son 361. Gracias.
2: Huguito, esperando los sorteos.
3: Sorteo. Soy María Paz.
2: 547.
4: Buen día, Huguito. Me lo dan sorteo 16.
5: Hola, Hugo. Buen día. Me anotaste en los sorteos. 832, mis últimos tres números. Muchas gracias, buen fin de.
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7: Hola, Hugo, ¿qué tal? Me dedicas a ese tema que estás pasando ahora. Soy este 590, gracias, Hugo.
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8: Hola, Hugo, buen día. Mandar un saludo a mi papá Mario, mi papá de corazón, para mañana, por el Día del Padre, y anotame en los sorteos, por favor. Mis últimos números son 046. Muchas gracias, Hugo. Y desearte un feliz Día del Padre para vos también, Hugo.
2: Hola, Huguito. ¿Te anotás para el sorteo? Mi número es 914. Y feliz Día del Padre para vos y para todos los papás.

0: Hola Hugo, buen día. Quiero saludar al Camilo por el Día del Padre mañana. Que la pase lindo y me anotaron el sorteo 208 y feliz día para vos también.
1: Hola Hugo, agarrando la emisora de vuelta. Anotame en el sorteo 268.

0: ¿cómo estás? Se me pasó la mañana con el reparto en Granada, pinto, y me doy cuenta que no hicimos el sorteo de huevos de leña este finde. Pero bueno, quedará pendiente para el próximo fin de semana. Aprovecho para desearte un feliz día mañana, y para todos los padres y aquellas madres que también, que muchas veces hacen de madre y padre, les mando un saludo para toda la familia. Buen fin de semana para todos. Y anotame, por favor, en los sorteos de este fin de 8:35.
1: Gracias, Pablito. Gracias por los buenos deseos para los papás de esta familia. Y bueno, lo escuchaban ustedes, internacional, Pablito. Huevos en la granja que se venden y se consumen en toda la zona, realmente. Bueno, los ponemos en valor. Recuerden que en Ameguino los encuentran en la mayoría de los comercios, y que además si pasan por la granja los tienen todo el día, todos los días. Y además, si los compran por 3 o más cantidad de maples, tienen, por supuesto, reparto a domicilio. 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Un saludo muy grande, Pablito querido. Un abrazo grande para todo el equipo de la granja.
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3: ¿Cómo estás? Buenas tardes.
4: Ay, Dios, dale.
3: Bueno, le quería decir un feliz día del padre a todos. Bueno, otro para vos, para tu hijo. Y bueno, que lo pase muy bien. Me anotás para el sorteo. 803. Gracias, Jorge.
4: Hola, Hugo. ¿Me podés anotar en los sorteos? Mi número es 610. Feliz día del padre para todos.
5: Hola, Hugo, ¿qué tal? Buen día. Hugo, me anotás por favor en los sorteos, y un saludo para Jorge y bueno, para vos también, y que pasen un feliz día del padre. Gracias. 308 mi DNI.

0: Abrazo grande para Dani, donde quiera que esté. Un abrazo grande, amigo, que en paz descanse. Y un abrazo grande, grande para su familia.
1: Bueno, ahí Graciela, junto con este mensajito de audio, una foto en algún paso por la ciudad, justamente, de Daniel. Es una tristísima noticia que dimos a conocer hace algún ratito nada más. Bueno, estamos en el final del programa, ¿eh?
2: Hola, Hugo, buen día. Bueno, te deseo para mañana feliz Día del Padre y que lo pases con tus seres queridos. Mi número es 408. Gracias, gracias, gracias.
1: Abrazo muy grande, Jorgito. Bueno, ya en un ratito les cuento quiénes son los...

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Bueno, estamos en el final del programa, ya en condiciones de dar a conocer los ganadores que tenemos este fin de semana, al menos en los premios que restan, porque ya tuvimos una primera parte de sorteos. Miren la hora, 14:28.

0: Vamos a ver quién se gana el premio de hoy, quién se lleva, por ejemplo, el asado de nuestro querido amigo Cefe de Sandra, de La Chaira, un asadito para disfrutar y en familia el fin de semana.
1: Hola Hugo, buen día, quiero participar en el sorteo, mi número es 012 y quiero escuchar un tema de La Aguja de Quevedo.
0: Bueno, allí estaba, 012, si no me equivoco, bueno, nos pedí un tema de La Aguja de Quevedo, ganadora, mirá vos, en qué fin de semana además, ¿eh? Del asadito para disfrutar y en familia, el que vas a buscar a La Chaira, en un rato si querés, hoy sábado, o mañana domingo, cuando quieras, yo iría en un rato apenas abre, le hago guardia en la puerta al amigo Cefe y a Sandra allí en La Chaira, ¿eh? Bueno, felicidades, que lo disfruten. Bueno, ¿quién se lleva la cerveza artesanal este fin de semana? Una cerveza de gran calidad, Politburo es, y por supuesto van a descubrir el verdadero sabor de Politburo.
2: Hola Hugo, buen día, me anotás en los sorteos, mi número es 857, gracias.
0: 857, así termina su DNI, ganadora de la cerveza Politburo. La pasás a buscar, mirá, hoy por la tarde en Venecia, después de las 6 de la tarde, ahí te van a entregar la cerveza Politburo durante el día de hoy, ¿eh? A disfrutarla, a degustarla y a conocerla. Excelente, excelente cerveza artesanal.
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0: Media docena de facturas, ¿para quién?
4: ¿Está ahí? Hugo, muy lindo el programa, ¿me puede anotar el sorteo? 956.
0: 956, la caída, mirá, el 56. Ganador de media docena de facturas, las pasás a buscar por Panadería Nico, hoy por la tarde o mañana por la mañana, en calle 7, entre 20 y 22. 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

0: Bueno, hablando de facturas también, ¿quién se lleva otra media docena de facturas en el día de hoy?
1: Hola Hugo, buen día, te habla la vecina acá de la 19. Bueno, mucho mejor de la pierna, así que recuperándome de las úlceras estas. Así que bueno, bueno Hugo, quiero saludar mañana a todos los padres. Bueno, que Luli no es papá, pero es padrino, a vos también, que lo pase lindo. Así que bueno Hugo, feliz día de la bandera. Feliz ahí con tu familia, que lo pasen lindo, besos, besos, saludo acá de Raúl también, 9:50 y 7:17.
0: Media docenita de facturas se ganó Griselda, las tenés que ir a buscar, Gri, las mandás a buscar a calle 7 entre 20 y 22, ahí está Panadería Nico, son espectaculares, ¿eh? Las pueden retirar hoy por la tarde o mañana por la mañana.

0: Bueno, ¿quién se lleva en este caso la bolsa de leña de Don Ramón en el día de hoy?
1: Hola Hugo, buen día. Mandar un saludo a mi papá Mario, mi papá de corazón, para mañana, por el Día del Padre. Y anotame los sorteos, por favor. Mis últimos números son 046. Muchas gracias, Hugo. Y desearte un feliz Día del Padre para vos también, Hugo.
0: Bueno, muchas gracias por el buen deseo y, por supuesto, ganadora, en este caso, de la bolsa de leña de Don Ramón. Te la van a entregar ahí en calle 13, entre 28 y 30, ahí está Don Ramón, y te van a entregar una bolsa de leña suficiente como para quemar un lindo asadito.

0: Mira, y me quedaba media docena de facturas también pendiente, ¿eh? Había que sortear una menos. También media docena de facturas para...
1: Buen día, Hugo, que tenga un lindo día. Me anotaron sorteo, mi número 264, gracias.
0: 264, así termina su DNI, ganadora de media docena de facturas de Panadería Nico, las que te van a entregar hoy a la tarde, mañana por la mañana, cuando prefieras, en calle 7, frente entre 20 y 22.

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1: Bueno, llegamos al final del programa, ¿eh? Estamos cerrando la mañana la emisión. ¿Qué mañana? Son las 3 menos 25 de la tarde. La emisión de este sábado, aquí en Sábados con Todos. Como siempre, ¿eh? Nos volvemos a encontrar en una semanita, el próximo sábado a partir de las 9.
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La hora 14, 59 minutos.

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la hora 15:59.

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Es la hora 17:59 minutos. Es la hora 18.

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Es la hora 18:59 minutos. Es la hora 19 en punto.

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ser la hora 19:59 minutos.

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